0: Sos un pitufo, que sos un chaparrón.
1: Claro que no.
0: Y esto que te digo, porque tú no me crees, te estás poniendo loco, no eres ningún pigmeo. Y esto que te digo, te lo voy a contar, no soy el chiquitito, yo soy el general George.

0: Oye, Jorge, pero en realidad es que no te gustan las mujeres chiquitas.
1: Bueno, tanto